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0: Pero gol, gol, para mezclar.
1: Intentaba la fuerza llenar.
0: ¿Cómo dice?

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0: Amigos, buenos días para todos. Iniciamos conversando el primer matutino de la región sur del país por Fabulosa 96.7, líder en su gusto musical. En su casita, doña Hilda y Luisa, buenos días.
1: Buen día, don Pedro.
0: Buen día, Alexis Báez. Buen día, Carlos Guerrero.
2: Buenos días.
1: Buen día para todos.
0: Con la palabra del Señor iniciamos este espacio conversando el primer matutino de la región sur del país.
1: Lectura del Santo Evangelio según San Juan. En aquel tiempo dijo Jesús a sus discípulos: les aseguro que llorarán y se lamentarán ustedes, mientras el mundo estará alegre. Ustedes estarán tristes, pero su tristeza se convertirá en alegría. La mujer cuando va a dar a luz siente tristeza, porque ha llegado su hora. Pero en cuanto da a luz al niño, ni se acuerda del apuro por la alegría de que al mundo le ha nacido un hombre. También ustedes sienten tristeza, pero volveré a verles y se alegrará su corazón, y nadie les quitará su alegría. Ese día no me preguntarán nada. Palabra de Dios.
0: Te alabamos, Señor.
1: Nadie les quitará su alegría. Juan 16, del 20 al 23. Tristeza y alegría se encuentran presentes por la partida y el retorno de Jesús. La alegría del encuentro con Jesús se caracteriza por la permanencia. No importa lo que pase, nadie podrá quitarla. La alegría es iluminadora del misterio de Jesús y de todos aquellos que le siguen, ya que despeja cualquier duda sobre el plan salvífico del Padre. Este acontecimiento salvífico comprende en todo que ya desde la cruz, pasando por la resurrección y siguiendo con la presencia del resucitado, hasta llegar a la expiración de amor del Padre y del Hijo con el envío del Espíritu Santo, que inicia su misión en Pentecostés y sigue orientándonos y orientando a la Iglesia a través de los siglos. La alegría es Jesucristo resucitado en nuestra vida. Oración. Señor, danos tu amor, tu bondad y tu misericordia. Que tu resurrección en nuestra vida sea alegría para siempre. Y que podamos seguir creyendo en ti hasta nuestro fin, hasta llegar a tu encuentro contigo y con el Padre. Amén.
0: Amén. Con la palabra del Señor iniciamos este espacio conversando el primer matutino de la región sur del país. 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Buen día, Alexis.
3: Cómo no, buen día para todos aquí en cabina, en sus casas, en sus vehículos, a todos los que están por allá del celular, a todos los vanilejos dominicanos, todos, donde quiera que se encuentren, a los amigos de la vecina isla, buen día. Y recuerden, como digo a diario, estamos en todas las plataformas, no hay excusa para no estar con Radio Ambiente, con Fabulosa, con nosotros y su pueblo Baní, donde quiera que se encuentre, aquí en Baní, fuera de Baní, fuera del país, en cualquier rincón del mundo, ahí estamos. Usted nos busca, nos encuentra. Buen día reiterado. Bueno, por aquí tenemos los periódicos del día de hoy, Listín y el periódico Hoy. Y vámonos de una vez con el contenido de su primera página. Hoy, viernes 15 de mayo del 26. Arriba, Soto la bota en victoria de los Mets. Fue su quinto jonrón de la campaña. Está como muy atrás, ¿verdad, Carlos? Titular amplio. Arriba, en los últimos 28 años, partidos políticos recibieron más de 28 mil millones de pesos. ¡Qué negocio! Internacional, Trump dice que el presidente chino le habría dicho que le gustaría ayudar a poner fin a la crisis de Estados Unidos e Irán. Presupuesto, provincia de Santo Domingo tiene 6 grandes proyectos sin ejecución en lo que va del año. Impuestos, administraciones tributarias apuestan por servicios más simples. Conflicto, acusan a la administración del Poder Judicial de no escuchar y ser autoritaria y arrogante. Internacional, Abinader firma contrato con Guyana para la exploración y explotación de petróleo y gas natural. Yo decía cuando leí el titular los otros días que él iba hacia Guyana, que yo como que había oído un rum rum que era sobre el tema de petróleo. Y la columna con su título, además, líder religioso preocupado por violencia en el país. Coalición reclama reforma integral que garantice salud. El petróleo intermedio de Texas se cotizaba ayer a 101,17 el barril. Meteorología pronostica aguaceros con tronadas aisladas en regiones. Y director de la CIA y representantes de Cuba se reúnen. Este fue el contenido del periódico, la primera página del periódico Hoy de Hoy, 15 de marzo del 26. Pedro.
0: Fuerte rechazo al plan de traer migrantes de paso. Oración nacional contra la violencia. Primera página del periódico Listín Diario para el día de hoy. Petróleo Texas cerró anoche a 101,95 el barril. Guyana y República Dominicana firman pacto de exploración. UAS, Colegio Abogados y grupos comunitarios acogen diálogo por la convivencia. Editorial, hagamos Barrios de Paz. Esta ha sido la primera página del periódico Listín Diario para el día de hoy. Viernes. Estamos ya en la fase final de esta semana, don Rudy. Buen día, don Rudy.
4: Gracias, buen día, don Pedro, Alexis, Carlos Herrero, saludos. Traída, Luis, y siempre, como siempre, a todos los que están con nosotros cada mañana a través de Fabulosa 96.7, este es su programa Conversando. Buenos días para todos. Como usted dice, mitad de mes prácticamente.
3: Ya. 15, ya. Mitad de mes, esto se fue.
4: Y ya, entonces el mes de mayo va tomando curso.
3: Esto va cogiendo forma. Mira, señores, Baní ha crecido tanto. Geográficamente, así se dice geográficamente, sí, creo que es, sí. Claro. Sus calles, sus barrios, el pueblo ha crecido mucho. Que ya aquí en Baní tenemos que preguntar, ¿por tu barrio o por tu sector llovió? Llovió. Señores, miren, ustedes no lo van a creer, pero así está Baní ya, Creo que fue antier en la tardecita. Si ustedes llegan a ver cómo iba bajando la calle Gastón F. de Lín, de la Duvergé y otras más por allí. ¿Y ustedes saben qué fue lo que pasó? Antier, o fue creo que por ahí arriba lo que cayó fue un diluvio. Y ayer por aquí cayó una agüita que yo creo que no cayó en otra parte del pueblo tampoco, igual que la que cayó ahorita, igual que la que cayó ayer por la mañana, que yo decía que lo raro que estaba era que las aceras estaban sequecitas y las calles mojadas.
4: Nubes dispersas.
3: Fue una cosa rara.
4: Como sucede en Santo Domingo.
3: Santo Domingo, por sectores, sí. Pero Baní está picando cerquita de eso ya, ¿viste?
4: Sí.
3: Aquí está lloviendo por barrio.
4: Hemos crecido considerablemente. Carlos. Y se está extendiendo en otras zonas, en otros pueblos también. Porque me decía una persona ahorita, oye, cayó fuerte el agua.
3: Sí, a las 5 de la mañana empezó fue dura.
4: Pero eso fue a las 5 de la mañana, ¿verdad?
3: A las 5 en punto, a las 5 rayando.
4: Por los lados de Matanzas, al parecer, en una parte fue así.
3: Sí, te digo que así es que está esto, ¿no? Pero tú bien lo decías, nubes esporádicas. Bueno.
4: Escuché un titular de lo que leyó don Pedro. Oración nacional contra la violencia, dice el Listín Diario. Esto abarca muchísimas cosas, y sobre todo los últimos casos que hemos tenido, ¿verdad? Que ha llamado la atención. Sigue llamando la atención porque los que han pasado, los casos que han sucedido anteriormente, pues también han sido de preocupación. Y lamentablemente no hemos podido poner el stop real y efectivo que hemos querido contra estos crímenes,
3: parece que no se quiere poner.
4: No, sobre todo de violencia de género y todas estas cosas. Ayer veía y escuchaba algunas diputadas, entre ellas la joven aquí desde Paya, Juliana, y otras más, que pues hablaban al respecto de la jornada que tienen las diputadas, sobre todo, se llama una campaña que se llama Déjalas Vivir.
3: Ajá.
4: Algo así,
3: sí.
4: Y hay que enfocar todos los trabajos, no solo la Cámara de Diputados, representada por las mujeres, el Senado, todo el mundo, vamos a tener que unirnos los que no estamos y fortalecer estos lazos de convivencia en el país, porque tú no puedes seguir con esta situación de que todos los días que una mujer muere a manos de su verdugo, que también se quita la vida, y como nosotros decimos a diario ya, pues son dos familias, tres familias
5: que quedan marcadas para siempre, niños huérfanos.
3: Y, o sea, lo penoso es, Rudy,
5: una situación difícil.
3: Sí, lo penoso es que esa última muerte, eso se pudo haber evitado allí mismo en esa oficina donde ella fue.
5: Pero sí, pero
3: señor, esa muchacha fue y dijo: el hombre está allá afuera, me está persiguiendo, yo lo acabo de ver. No ha valido orden de alejamiento, no ha valido nada. Testigos vieron todo, vieron cuando él llegó en la jipeta de él, cuando ella se paró y todo. Señores, solamente con la fiscal que la atendió, o el fiscal, no sé si fue hombre o mujer, con retenerla a ella ahí, hoy se salvaba esa vida.
5: Hoy la historia, dos vidas.
3: Exactamente, dos vidas, sí, porque se quitó la vida también. Señores, eso es increíble, eso es lo que ha dolido de esa muerte.
5: Pero creo, no quiero, o sea, equivocarme, si es así me puede corregir. Me parece que de las últimas, penúltimas muertes también, en esa misma situación, fue igual, que la mujer había colocado una orden o le había dicho a las autoridades y también. Sí,
3: y que el tipo seguía. Pero que lo de esta fue el extremo, Rudy. Es que ella fue a la fiscalía y él estaba fuera en la fiscalía y esperándola. Se ve el vehículo de él parado y todo ahí en la acera, en la calle.
5: Vi una declaración.
3: La estaba esperando y ella lo dijo.
5: Vi unas declaraciones de la hermana de la fallecida. Y decía, pero es que yo inclusive duré como una hora hablando con él, de que él se iba, de que él se comprometía a dejarla tranquila. Ahí es donde está.
3: Ay,
5: el
3: papá.
5: Grave peligro.
3: Ay, papá.
5: El grave peligro. Muchas veces esa confianza. Pero tú piensas en que la persona se va a normalizar, se va a regenerar, que ha encontrado cierto control, que puede haber encontrado cierta paz, pero es todo lo contrario. Muchos llamados a que desde el hogar, que el hogar, muy cierto, pero tenemos que ir trabajando desde el hogar con los pequeños, porque
3: sí,
5: ya esos que están
3: desarrollados, los adultos de ahora están dañados ya, los que tienen esa tendencia ya están dañados, eso no lo cura nadie.
5: La justicia hacer un trabajo un poco más profundo, de más inteligencia. Y bueno,
3: las mujeres que sean más mosca también.
5: Más mosca.
3: Que en el primer intento que usted vea, cualquier movimiento raro que usted vea de ese hombre, sáquele el pie de una vez. No esté hablando de que quién va a mantener mis hijos. Que,
5: sí.
3: Se resuelve. Primero está su vida, por Dios.
5: Así es.
3: El hombre da señales. El hombre da señales. Y la mujer es muy astuta, muy hábil. Se las lleva fácil. Sáquele los pies de una vez.
5: Inmediatamente.
3: Pero por Dios.
5: Y tratemos de bajarle los números al caso de los feminicidios, porque vamos muy en aumento en este año. Creo que el año pasado la situación estuvo levemente controlada,
3: pero
5: ya este año...
3: No, lo de este año va para récord.
5: Este año
3: vamos para récord.
5: De verdad que sí.
3: Es terrible. Bueno. Vamos al aire. Adelante, buen día.
6: Buen día, mi gente. ¿Cómo la amanecen a todos?
5: Bien.
6: Oyendo el tema que ustedes tienen ahí en la conversación a esta hora, siempre el Ike sigue diciendo que esto es un callejón de país. Esto no es un país. Esto es un callejón de país con funcionarios cobrando. Ahora dice Jenny Berenice que va a investigar en el tribunal que ella fue a poner la querella para meter fiscal presa. ¿Para qué tiene que meter a fiscal presa? Es verdad que esto es un que esto es un zafacón este país. Con tantos senadores y tantos diputados que tenemos llenándose los bolsillos de dinero. Porque mientras más tienen, más quieren. Entonces, oye las leyes. Esta no va a ser la última. Esta ni es la última ni es la primera. Porque desde qué tiempo no tienen denunciando las emisoras, los televisores, de las mujeres que van a poner querella a los tribunales y les mandan el papelito que la tenga, lléveselo a su esposo. ¿Desde cuándo? Eso tiene pila de tiempo, que mandan la orden de arresto con la misma mujer al agresor. Oye, eso es raro. Es que vivimos en un callejón, en un zafacón de país. al que los políticos no lo quieran entender. Esta no es la última. Prepárate, esta no es la última. Ustedes saben que de que Faride dice que está bajando la criminalidad, que los hombres a ratico matan una. También el jefe de la policía, que no están matando, a ratico matan 10. Y esto va sucesivamente por todos los lados. Así, porque vivimos en un callejón. Mire, yo tengo un amiguito mío que le ha pasado un problema con una hijastra y la fiscal lo trancó de una vez sin investigar y ya tiene un mes cogido ahí. Sin investigar y se llevaron a ningún sitio que hay una máquina. Y aquí hay muchos hombres presos ahí en esa preventiva aquí en la capital sin culpa, pero nadie investiga nada. Ni los tribunales, ni nadie investiga. Eso es preso. Entonces vivimos en un zafacón de país. ¿Entiendes? Eso es lo que pasa aquí. Don Pedro, quiero un segundito para denunciar algo que le ha salido al hijo mío. Me lo ha hackeado la cuenta. Él se llama Henry Cueva. Por si alguien lo ve en algún celular por ahí, está rescatando dinero. Que no caigan en ese gancho al que vea la foto del hijo mío, Henry Cueva, que le hackearon la cuenta y están pidiendo dinero como que él está enfermo. Son embustes. Lo sigo escuchando por aquí.
0: Gracias. 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
6: Buenos días.
7: Por Fabulosa, conversando, el primer matutino de la región sur del país. Don Rui.
8: Anoche tenía, anoche sucedió una conversación que tenía mucho tiempo que no ocurría. Y aprovecharon de una vez. Salúdame a todos, y en especial a don Pedro Carlos.
7: Bien, pues.
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7: lo tenemos.
8: El dueño, propietario, administrador, empleado, tesorero, secretario de la empresa. Don Jesús, que nos encontramos anoche por la casa de su suegro, el abuelo de su esposa y todo eso allá en Matar. Pues sabe que él es medio matancero. Sí, pues él tiene, debe unos impuestos en Matanza todavía para darle la ciudadanía, pero ya lo tenemos aceptado allá. Señor, entonces, saludo para

2026, mañana sábado, a partir de las 2 de la tarde. Entonces, se está invitando a todo el pueblo que participe de la misma. Ahí vi Elías Piña. Elías Piña, pues, la gente estuvo desbordada en las calles y, pues, saludando la presencia de la antorcha. La antorcha está haciendo su recorrido aquí en la República Dominicana, ya inició en esta semana. Y entonces, me traslado así rápidamente, la Copa del Mundo también está haciendo su recorrido por Estados Unidos, por Canadá, por México, haciendo también su recorrido con miras a lo que es el evento mundialista del próximo mes, que iniciará el próximo mes de junio. En el caso de nosotros, la antorcha pues estará recorriendo todas las provincias, y este evento está pautado, como bien expresábamos ayer, para el día 24 de julio hasta el día 8 de agosto, cuando pues sea la clausura de estos juegos. Esperemos pues todo el éxito posible. Ya en otra parte de actividades deportivas, específicamente para este fin de semana y en cuanto tiene que ver con el béisbol, fíjense, ya estamos terminando la serie regular del torneo de béisbol AAA, un circuito que va a concluir esta semana con su serie regular, porque ya el circuito de abajo, del oeste, pues equipos que no tienen posibilidades alguna de clasificar, pues decidieron terminar su jornada ahí. Entonces, a propuesta de la liga y bien aceptada por ellos, pues decidieron ya los equipos clasificados empezar a jugar la primera parte de los playoffs. En el caso del conjunto de Calderas, el conjunto de Calderas ya está clasificado hace días, al igual que Salinas y Villafundación también se había clasificado, llevan a completar calendario. Pues estos conjuntos entonces decidieron empezar su playoff este próximo domingo. Villafundación y Salinas, un 5-3, el caso del conjunto de Caldera ya está clasificado. Villafundación Salinas, iniciando en el estadio de Salinas por el tema de la posición, el lugar donde quedaron en la tabla de, valga la repetición, en la tabla de posiciones, pues estarán arrancando este 5-3 el próximo domingo. Dos equipos muy buenos. Salinas pues sale como uno de los equipos poderosos del circuito y de la liga. Villafundación tiene unos jóvenes allí, un equipo que también puede hacer mucho daño, y será una serie bastante interesante. Equipos que siempre han tenido una buena rivalidad deportiva se estarán enfrentando este próximo domingo en la semifinal de circuito. Repito, Villa Fundación visitando el conjunto de Salinas. Entonces, a pesar de que Calderas está ya clasificado, pues otros equipos necesitan de continuar para clasificar, para buscar esa clasificación. Es el caso de Matanzas y Las Tablas, que están empatados en la tabla de posiciones. Y pues el equipo de Cañafístol, que también está buscando meterse en los playoffs, el próximo domingo pues tendrán sus compromisos de serie regular. El conjunto poderoso de Calderas, que no ha perdido un solo partido todavía, estará enfrentándose al combinado de Matanzas en el estadio de Matanzas, estadio Domingo Antonio Tejeda, y el conjunto de Las Tablas estará jugando frente a la Unión, mientras que la Academia de Mon estará jugando frente a Cañafístol, en Cañafístol Comunidad, que también está buscando pues su pase a la semifinal de circuito. Así es que esto será el próximo domingo. Continúa el béisbol de la Liga AAA pues desarrollándose como cada domingo. Ya para la próxima semana vamos a ver el calendario de los partidos de práctica que pues tendrá el equipo de los Mangueros de Baní, equipo de la Liga de Verano, que pues obtuvimos la autorización, el pase para tener un equipo ya en la Liga de Verano de la República Dominicana. Y entonces en los próximos días estará, mes de junio, estarán pues ya iniciándose las prácticas. Ya vimos un partido recientemente donde el equipo de los Mangueros de Baní pues obtuvieron la victoria, partido de práctica, y vienen otros encuentros más que la próxima semana estaremos mirando ese calendario para decirle los estadios. Claro, aquí en Baní se estarán jugando algunos partidos y el equipo también pues tendrá que visitar otras provincias para desarrollar estos partidos de entrenamiento, vamos a llamarle así, con miras a lo que será la temporada regular. Entonces, ayer

0: regresó, ya había regresado Juan Soto al equipo de los Metros de Nueva York. El hombre tuvo pequeño problemita en un pie, pero está de regreso, lo colocaron de tercer bate. Y el conjunto de los Metros, pues más adelante vamos a ver cómo le fue en el día de ayer, que tuvieron muy buena actuación. Pero primero el conjunto de los Piratas de Pittsburgh, aprovechándose de los muchachos de Colorado. Ayer le ganaron el partido 7-2. Los Piratas han estado respondones en los últimos 3 partidos. Quizás usted dirá, bueno, pues le ha tocado con un conjunto, en este caso con Colorado, que es un conjunto de los más débiles que tiene todas las grandes ligas. Sí, pero los Rockies desde ayer le fabricaron unas 10 vueltas al equipo de los Piratas. Pero en sentido general, los Piratas están jugando muy buena pelota en la división central de la Liga Nacional, no con posibilidades y aspiraciones de estar metido en los playoffs, porque ahorita los asuntos se van a ir ajustando un poco más y tendrán que buscar su posición, independientemente de, como siempre decimos, esto es béisbol. Cincinnati, pues, derrotó 15-1 a los Nacionales de Washington. James Burns se apuntó a la victoria, Foster Griffin cargó con la derrota. Entonces el partido de los Metros de Nueva York, Juan Soto conectó cuadrangular, los Metros pues logran ahí pues barrer a los Tigres de Detroit, que han estado jugando mal, muy mal en este mes de mayo, y los Metros, al compás de 5 cuadrangulares en el día de ayer, incluido uno de Juan Soto, pues ganaron 9-4 a los Tigres de Detroit. Nolan McLean se apuntó a la victoria, Keider Montero fue derrotado en ese partido. Minnesota, pues también, que ha estado muy bien en los últimos 3-4 partidos, ganaron su encuentro de ayer 9-1 a los Marlins de Miami. Milwaukee, 7-1 a los Padres de San Diego en la jornada de ayer. Fernando Tatis, en ese partido, el dominicano Fernando Tatis, se fue de 5-0 con 3 ponches. Sigue la sequía de Fernando Tatis, y sobre todo en el caso de cuadrangulares, el hombre no ha encontrado el power para conectar los batazos de 4 esquinas, y esto está preocupando ligeramente aquí al dirigente del conjunto de los Padres de San Diego. Ayer de 5-0, repito, con 3 ponches para el dominicano Fernando Tatis, muy mal. 7-1 fue la victoria del conjunto de Milwaukee sobre San Diego. Houston y el conjunto de Seattle, los Marineros de Seattle lograron la victoria, 8-3. Ahí estuvo en el montículo Luis Castillo, 5 2/3 para el vanilejo Luis Castillo de Villa Fundación, 4 hits, 3 carreras, 6 ponches. El hombre se apunta a su primera victoria. Había tenido unos cuantos partidos sin decisión, más 4 derrotas para Castillo, pero ya en el día de ayer se apuntó su primer triunfo de la temporada. El conjunto de San Luis derrotó 5-4 a los Atléticos en la jornada de ayer. San Luis entró al 9º episodio con 2 outs, perdiendo el partido 4-3, y entonces le hicieron un regreso ahí al conjunto de los Atléticos y lograron llevarse el partido 5-3 en el día de ayer. 5-4, la victoria para el conjunto de los Cardenales de San Luis sobre los Atléticos. Nick Kirks sigue bateando, este hombre. Tiene 37 partidos envasándose de manera consecutiva, y es toda una sensación en estos momentos en el béisbol de las Grandes Ligas, pero desde la temporada pasada también en ese equipo de los Atléticos. Ha sido una de las promesas jóvenes que tiene el conjunto, que le ha estado dando resultado. Jacob Wilson, el señor Stowe, que se está lastimado, también es uno de esos muchachos que están teniendo buena campaña desde el año pasado con el conjunto de los Atléticos, y por eso, junto a otros más, pues ellos han apostado, como decía en programas anteriores, a extender la extensión de contratos para tener esos muchachos asegurados para las próximas temporadas. Pero ayer cayeron 5-4, han tenido unas altas y bajas para tratar de mantenerse ahí en primer lugar en la división oeste de la Liga Americana. Boston cayó 3-1 ante los Phillies de Filadelfia. Ahí el señor Kurt Schwarber conectó su cuadrangular número 18 de la campaña para el conjunto de los Phillies de Filadelfia. Entonces los Phillies, después que llegó, que asumió las riendas Don Mattingly como dirigente interino del conjunto de los Phillies de Filadelfia, el conjunto tiene récord de 12 victorias y 4 derrotas. Realmente hacía falta mover ahí esa plantilla, y es lo que ha hecho el conjunto de los Phillies de Filadelfia. Atlanta, independientemente de que tuvo a Chris Sale en el montículo anoche, los Cachorros de Chicago pues se las arreglaron con un tablazo de Ian Happ de dos carreras para derrotar 2-0 a los Bravos de Atlanta. Perdió ahí el zurdo Chris Sale. Daniel Palencia, el venezolano, pues salvó el partido, el mismo que terminó el Clásico Mundial de Béisbol, ese mismito derecho que tiene una bola asesina, una recta fulminante. Los Medias Blancas de Chicago siguen ganando 6-2 a los Reales de Kansas City en el día de ayer. Sam Newcomb se encargó del rescate de ese partido. Perdió Chris Bubik, Anthony Kay fue el ganador. Y finalmente, los Dodgers pues ganaron 5-2 a los Gigantes de San Francisco, una serie interesantísima que han tenido el conjunto de los Dodgers de Los Ángeles y los Gigantes de San Francisco en esta semana. Para este viernes, pues ya inician, hay series que ya iniciaron el día de ayer, pero la mayoría de partidos de series de fin de semana arrancan hoy viernes. Los Phillies estarán frente a los Piratas a las 6:40, Aaron Nola contra Brandon Asher, mientras que el conjunto de los Azulejos de Toronto, que lograron remenearse un poquito después de una serie de derrotas de manera consecutiva, estarán visitando a los Tigres de Detroit, que también están pasando por un mal momento. Tratar Toronto entonces de aprovechar esa debacle que ha tenido el conjunto de los Tigres de Detroit en los últimos partidos, pues para ellos acercarse a la división ahí, al primer lugar de la división este de la Liga Americana. Trey Beczagich contra Ty Madden serán los lanzadores del día de hoy. El conjunto de Baltimore estará en Washington a las 6:45, mientras que Cincinnati juega contra Cleveland a las 7:10. Va Tyler Bibby contra Andrew Abbott en ese partido. Miami y Tampa a las 7:10. Jason Hood contra Jixi Schooters. Los Rays de Tampa ya llegaron a un acuerdo para construir su nuevo estadio. $2,300 millones para la construcción del estadio, mantener el equipo ahí en esa parte de la Florida. Entonces ya pues ellos han dicho que sí, que están completamente de acuerdo, y entonces tendremos los próximos años un nuevo estadio para el conjunto de los Rays. Los Yankees pues a tomar el tren, van a jugar frente a los Metros de Nueva York a las 7:10, una serie de fin de semana bien interesante entre los dos equipos neoyorquinos. Milwaukee estará en Minnesota a partir de las 7:10, también Boston y Atlanta a las 7:15. Connelly Early contra Spencer Strider, también otra muy buena serie, Boston y Atlanta. Los Cachorros y los Medias Blancas a las 7:40 se quedan por ahí en la Ciudad de los Vientos. Edward Cabrera contra Sean Burkett, mientras que el conjunto de Texas y Houston a las 8:10, otro de los equipos que también ha estado tambaleando, los Astros de Houston. San Luis estará recibiendo a los Reales de Kansas City. Arizona y Colorado a las 8:40. Los Dodgers contra los Angelinos, 9:38. Blake Snell estará en el montículo por parte del conjunto de los Dodgers de Los Ángeles, que se quedan por ahí también. San Diego y Seattle, 9:40. Randy Vázquez contra Emerson Hancock. Y finalmente San Francisco y los Atléticos a las 9:40. Ahí lo que tienen es que cruzar el puente, ¿verdad? Claro. Para la bahía. Tyler Mahill contra Aaron Civelli serán los lanzadores del día de hoy en ese partido. Así es que esa es la jornada de hoy y de este fin de semana en el béisbol de las Grandes Ligas, que pues está ya tomando color y calor. Muchos de los equipos que usted pues apuesta que estarán metidos en los playoffs. Así es que esperar un regreso del conjunto de los Metros de Nueva York es lo que muchos quieren ver, pero el conjunto ha tenido serias situaciones en las últimas temporadas, sobre todo lidiar con las lesiones. Detroit, pasándonos al baloncesto de la NBA para finalizar, Detroit estará en Cleveland a las 7 de la noche buscando ese milagro de eliminar en su casa a... Bueno, de eliminar en su casa, ganar Cleveland en su casa, eliminando a los Pistones de Detroit. La serie está 3-2. Poquito complicado, independientemente de que van a su casa el conjunto de los Cavaliers de Cleveland, porque Detroit es un equipo bastante aguerrido en esta temporada en el baloncesto de la NBA. Entonces, otra serie que pudiera terminar en el día de hoy es San Antonio y Minnesota a las 9:30. San Antonio está liderando 3-2 aquí, pues Minnesota estará buscando empatar la serie para volver a su casa. Don Pedro, Más deportes el lunes.
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4: Y por aquí tenemos hoy en la historia. 2012 muere Carlos Fuentes. México. Carlos Fuentes Macías. Fue uno de los escritores más conocidos de finales del siglo XX. Escribió novelas, cuentos y ensayos. Nació en Panamá el 11 de noviembre de 1928. Sus primeros escritos se publicaron en la revista Medio Siglo. Fue fundador y dirigió la revista mexicana de literatura y codirector del Espectador. Fue el autor de novelas como La muerte de Artemio Cruz y Aura. Recibió los premios Rómulo Gallegos, Cervantes y Príncipe de Asturias. Murió el 15 de mayo del 2012 en México. Y la columna que lleva por título Tal día como hoy nos dice lo siguiente. En el 1602, en la costa atlántica de Estados Unidos, Victor Lawin Gosnold se convierte en el primer europeo en divisar el Cabo Cod. 1648, Tratado de Münster, en el cual España reconoce la independencia de los Países Bajos. 1718, en Londres, el abogado James Pocklet patenta la primera ametralladora. Oigan qué cosa inventó ese muchacho. En 1859, Francia, nace Pierre Curie, científico francés pionero en el estudio de la radioactividad. Premio Nobel de Física. 1918, primer correo postal aéreo entre Washington y New York. Y en el 1935, inauguración del metro de Moscú con una primera arena de apenas, oigan lo que diga, apenas 11 kilómetros. Y aquí la primera creo que fue de 3 o de 4. Nada, esto ha sido lo que la columna tal día como hoy. Y los que nacieron en el día de hoy, como ayer, muchos y muchas felicidades para todos, pero de verdad que nombres que tengan en este listado no nos suena, ni creo que ni a ustedes tampoco les sonaría. Así que felicidades a todos ellos. Rudy.
5: El Instituto Dominicano de Meteorología prevé que hoy la incidencia de un viento cálido del este-sureste combinado con una débil vaguada estarán generando chubascos locales dispersos en localidades del litoral caribeño, ya por aquí lo hizo, y la región nordeste del país, presentándose desde la madrugada y extendiéndose durante las primeras horas de la mañana. Para la tarde, el calentamiento diurno y la influencia orográfica favorecerán incrementos nubosos acompañados de aguaceros locales, posibles tronadas y ráfagas de viento aisladas hacia la línea noreste, el Valle del Cibao, Cordillera Central, algunos sectores del suroeste y las condiciones que podrían prolongarse hasta las primeras horas de la noche. Las temperaturas continuarán bastante calurosas, por lo que se recomienda ingerir suficiente líquido, usar ropa ligera y preferiblemente de colores claros y evitar la exposición prolongada al sol sin la debida protección y permanecer en lugares frescos y ventilados. Se exhorta también prestar principal atención a los niños y adultos mayores que son más vulnerables a las altas temperaturas. Bueno, entonces ahorita yo voy a hablar de algo más de que tiene que ver con el tiempo, con el clima, pero no específicamente de lo que trae para el día de hoy, pero ya eso será ahorita en la próxima parte de Conversando. Entonces, Carlos, ¿qué tenemos por ahí preparado? Bueno, vámonos, es viernes, señores, y nosotros tenemos los merengues de Conversando, sección que fue introducida por nuestro querido, siempre adorado profesor Diony Daniel. Y entonces, para la ocasión, tenemos a Feliciana, Joséito Mateo. También tendremos Los Algodones con Vinicio Franco y La Mecha de Luis Calaf. Así es que no tenemos un bonus por ahí de...
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5: Ah, Rodel Santo Primavera. Así es que adelante con los merengues de Conversando.

0: Bien, ahí estuvieron los merengues de Conversando, gracias a la colaboración también del compañero de la base, José Miguel Ortiz, y los merengues de Tioni Daniel en esta sección de Conversando. Don Pedro.
1: Así es. Suyo. 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
3: Estamos en mayo 15. Dentro de 15, 16 días será el mes de junio, que cae el lunes 1 de junio. Entonces, con eso se da inicio de este lado a la temporada ciclónica. Ya, pues ahí empezamos con que si tantas tormentas nos podrían afectar. Que
4: ya se conoce el nombre.
3: Ya se conoce el nombre. Que si algunos huracanes, que hay como 6 que se podrían estar desarrollando para esta parte que nos corresponde a nosotros. Entonces, ¿por qué digo esto? Miren, está advirtiendo sobre todo la NOAA, que un nuevo pronóstico de la NOAA advierte que el fenómeno climático del El Niño podría desarrollarse en los próximos meses y alcanzar niveles muy fuertes a finales del 2026. El evento alteraría significativamente la temporada de huracanes, reduciendo la actividad en el Atlántico, pero aumentando el riesgo de ciclones en el Pacífico. Además, podría provocar temperaturas globales más altas, lluvias extremas y sequías en distintas regiones del planeta. Los científicos mantienen vigilancia constante ante la posible evolución de este poderoso patrón climático. Entonces, con esto lo quise leer así porque con esto lo que quiero es llegar a lo siguiente. Hemos tenido en los últimos 3-4 años lluvias en el mes de noviembre que nos han ocasionado desde desastres en las vías, en los apartamentos, hasta cobrarnos vida.
4: No, hay muchas, hay muchas.
3: Este año ha iniciado con muchas lluvias. Ya hemos tenido inundaciones y pérdidas humanas también. Entonces, estas son las advertencias de los que saben de la materia. Nuestro país, vamos a preocuparnos por el de nosotros. Nuestro país, nuestras autoridades, que vayan tomando en cuenta todo eso. Y al mismo tiempo, entonces, tomando las debidas medidas necesarias y suficientes con la población, pero la población que se deje ayudar. Porque ahorita nos descuidamos, no le prestamos atención a nada de esto. Llega junio, llega la temporada ciclónica, se mete un mes de lluvia y volvemos con el mismo cuento. Inundaciones, que por aquí no viene nadie, que aquí no se acerca nadie, que mire cómo están mis casas, que mire cómo están. Vamos a poner atención con tiempo. El clima, la naturaleza, no es lo que conocíamos hace 10, 15, 20, 30 años atrás. Esto ha cambiado mucho precisamente por el daño que el hombre le ha hecho al planeta y le sigue haciendo. Y hoy en día las condiciones climatológicas no son las mismas, son muy cambiantes. Usted en una temporada, en unos meses que no está supuesto a que ingrese un huracán a su zona, se mete un huracán, porque hemos tenido lluvias con vientos tan fuertes que para mí superan a los de cualquier huracán que hayan entrado al país.
4: Hoy la última modalidad aquí, Rudy, las granizadas. Es una cosa increíble.
3: Entonces, a todo eso hay que prestarle atención con tiempo para después mañana no estar agarrándonos la cabeza y estar con el mismo cliché de todos los años, el mismo cliché. Lo que usted escuchó hace 15, 20 años atrás de las personas quejándose por las inundaciones, lo mismo que estamos escuchando hoy en día.
4: Se puede poner actualmente, tiene actualidad.
3: Entonces, responsabilidad de las autoridades, pero también de nosotros los ciudadanos y los lugares donde vivimos, pues con tiempo usted tome las debidas medidas de precaución. Si ya ahí es que le tocó vivir en esa cañada porque usted se metió ilegalmente y las autoridades se lo permitieron irresponsablemente, bueno, pues entonces manténgase alerta.
4: Y él iba a decir, hay personas de estas que viven lamentablemente en esos sitios así de alto riesgo, que con tiempo ellos mismos pueden hacer algo, no tienen que esperar que lleguen las autoridades. No,
3: claro.
4: Ustedes mismos con tiempo, que van consiguiendo, bidones o latas viejas, tanques, y van preparando alguna protección sobre cerca de su casa, se puede hacer algo. No se lo dejen todas las autoridades, por Dios. Claro, no se lo dejen.
3: Claro, usted tiene que querer.
4: Ayúdese.
3: Usted tiene que querer su vida más que el otro.
4: Ayúdese. Entonces,
3: ya empezamos, ya estamos a 15 días.
4: Como y cada digo, año va a ser peor que el otro, ¿eh?
3: Completamente.
4: Olvídese.
3: Que puede ser que no llueva de aquí en adelante, puede ser. Pero puede ser también que tengamos un...
4: Que
3: un
4: sean patrón, demasía.
3: Que sean demasía.
4: Que todo es así.
3: Como lo hemos tenido, recordemos la tormenta Melissa.
4: Te voy a poner un ejemplo, simple y llanamente, que hasta ahora no ha hecho daño. ¿Qué tiempo hacía que tú no veías el Arroyo Bahía tantos días con agua?
3: Con agua.
4: Tiene unos días con agua Arroyo Bahía, ¿eh?
3: Pero ahora mismo el río Baní tuvo...
4: No, se está precioso hace días. Ese río Baní está precioso hace días.
3: Entonces,
4: días.
3: Igual, ahí también está la parte de las autoridades, que ya para el caso nuestro de la provincia de Peravia es una muy buena noticia para toda esa zona. Ya en los próximos... las próximas semanas, por decir no, semanas,
4: ya, ahorita,
3: estaría
4: ahorita
3: el puente del Paso de los Hierros.
4: Ah, eso es fresco. Me decía que bueno que lo mencionaste. Ya está tiro de jigue.
3: Sí, entonces
4: ya están trabajando en las finales.
3: Dos puentes que en anterior, pues anteriormente, nos incomunicaban esas comunidades.
4: Se acabó el evento ya.
3: Ya entonces se terminó el evento. Ojalá que ese Paso de los Hierros pues esté concluido en las próximas semanas y que cuando venga a ocurrir otra temporal de agua,
4: ya no va a haber problema.
3: Eso que incomunicaban o incomunican todavía a las comunidades, pues ya quede resuelto ese problema.
4: Un río
3: tan... parte de lo que le exigimos a las autoridades.
4: Claro.
3: La otra parte es de nosotros.
4: Tenemos que ponerla nosotros. Y yo casi a los otros de aquí, casi bromeando. Y no es una broma, es la verdad.

0: Ha sido así. Mira, trasladándonos brevemente, saliéndonos
1: de la lluvia.
0: De la lluvia, ajá. El Parque Central de Baní. Una respuesta lógica, creo yo, que le di a los que me hicieron una pregunta ayer. ¿Cuál fue la pregunta? Alexis, tú que estás por ahí todos los días, ¿qué tú has sabido de lo siguiente? Digo, dime a ver qué. ¿Qué van a hacer con esos muchachos que lavan que vehículos y parquean allí? La respuesta, ¿cuál fue mía? Así mismo le voy a decir como yo le dije a ese amigo. La lógica me dice a mí que no, que para afuera que van.
1: Lógico.
0: Es la lógica. Fue la respuesta que yo di. Que eso no, creo que no hay ni que preguntárselo a las autoridades, porque es una lógica. Pero ¿cuál es la inquietud mía? Que yo creo que a los que están manejando ese gran presupuesto para la remodelación del Parque Central, que dejen una chilatica y le pasen un paño con pasta al parquecito de Don Pepe. Dígase el parquecito de los fundadores, porque está bien feo y va a ser un contraste con grandísimo con este. Adelante, buen día.
2: Sí, buen día. Disculpen que vuelvo y llamo. Ustedes tienen un tema sobre el Puente de los Hierros. Muy bien, muy interesante y muy importante ese puente ahí, porque hubieron unos ingenieros que hicieron un puentecito de madera y que a los motoristas de ese lado y a nosotros los que lo usábamos, no pasábamos bien aunque diéramos los 10 pesos o los 15 pesos, porque no nos mojábamos los pies ni mojábamos el motor. Están haciendo uno ahora de alta categoría, pero yo le pido a las autoridades de aquí que aquí en la Montería, por el lado de Yaguarizo, hacen mucha fiesta ahí, los 21, los días y feriados de esa gente por ahí. Eso se pone bien lindo, porque a veces no los vehículos ni caben. Entonces, tenemos un arroyito ahí, que es el mismo arroyo que cae al del pueblo, que cuando ese arroyo ahora mismo tiene agua, hay que terciarse un vehículo para poder pasar. Entonces, eso es un pedacito de arroyo ahí, a decir, que no es tan ancho. A las autoridades, con 8 tubos, de esos tubos de abeto gordo que hay, pueden excavar un poco y tirarle un cementico arriba. El sitio es medio incómodo, porque cuando usted sube el arroyo de aquí para allá, tiene que pasarlo rápido porque está la subida ahí. Pero si le hacen un trabajito ahí, hasta un barrencito, me dan a mí esa obra y yo la hago. Porque eso, hasta con un malencito, con dos tubos abajo, que el agua le pase por abajo, esa comunidad de ahí camina más mejor. Porque un día yo fui con mi vecino y tuve que venir por atrás, quien va para el Manaclar. Oiga, y tuve que darle esa agujita mía con peñón y arriba para poder sacarla hasta aquí, hasta Villegüera, por el lodo que hay por ahí y el barro. Entonces, subiendo, pedirle a la autoridad, al mismo de aquí de Villegüera, que en ese sector, que agarre ese pedacito ahí, la que sobrita a esa gente, que le pida al gobierno, deme una ligadora y va y tírele eso ahí, que le va a ser de mucha importancia. Lo sigo escuchando.
1: Bien, gracias hermano Ike. Bueno, nada, esperar que continúen las obras en esa parte de la ciudad, porque cuando hablamos ahorita de los puentes, y bien mencionaba Alexis, la zona de allá, del Manaclar y todos esos lados por ahí, hay que continuar habilitando esos caminos. Buenos días, adelante.
3: Gracias, Rudy, Víctor y los demás. El tema que tú tenías en relación al clima, es verdad que antes, hace 30 años, que era un clima agradable, era esto, era aquello. Pero tienes que darte cuenta lo siguiente, y es que hace 30 años no se veía, para ver la playa había que ir a acercarse a ella. Hoy día, desde aquí del campo, uno la puede ver tranquilo. O sea, existe lo que se llama deforestación, crecimiento poblacional y cosas así. Lo que sí no existe es el supuesto calentamiento global, igual que la otra cosa llamada pandemia, y esas cosas por el estilo que mantienen a la gente boca abajo y asustado, aterrorizado. Eso sí no existe. Ahora, el crecimiento poblacional sí ha hecho la deforestación y, por ende, ha cambiado el clima. ¿Comprende? Ahí es que anda la cosa. Vamos a seguirle escuchando.
0: Gracias. Bueno, José,

0: Permíteme que yo disiente un poquito sobre ti, el calentamiento global. Porque entonces, ¿qué es lo que está pasando con los casquetes polares? Ese deshielo que hay, ese aumento del volumen de las aguas de los océanos. Aquí tenemos el ejemplo, ya la República Dominicana no tiene los 48 mil kilómetros cuadrados que toda la vida se ha cacareado. Aquí se ha perdido mucha tierra, que el mar se ha encargado de eso. El derrumbado no existe ya, existe el nombre, pero lo que era el famoso derrumbado, eso no existe. El mar se lo tragó hace años. Se tragó lo que se llamaba Punta Salina, Punta Salina donde la gente se baña, el balneario. Esa punta llegaba casi hasta la mitad de ese canal que se está viendo hoy día ahí. O sea, aquí no hay 48 mil kilómetros cuadrados hace mucho tiempo. Si no, pregúntenle a los hoteleros del este qué ha pasado con sus playas, que se le ha ido comiendo, tragando el mar también. O sea, algo está pasando, amigo José, algo está pasando, y para mí que es el calentamiento global, para mí, porque lo que uno ve, ese deshielo que hay, es una cosa descomunal, y por algo el volumen de las aguas de los océanos está aumentando. Algo está pasando, y para mí es calentamiento global.
1: Una realidad.
0: ¿Hasta ahora?
1: Sí, sí, sí, una realidad. Pero bueno, lo que tenemos es que estar en atención y precavido, como uno dice, ¿verdad? Ante los fenómenos que nos presenta la naturaleza año tras año.
0: Mira, hay
1: cambiando tanto.
0: Hay unos videos famosos de unos famosos en su época, glaciares, que ya se ve la Tierra, donde estaban esos grandes glaciares. Se ve la Tierra, que eso jamás a nadie, a ningún científico estudioso de ese tema, pensaron eso alguna vez. Glaciares, señores, que se ve la parte de abajo ya de las montañas, por donde estaban ellos, los glaciares estos. Del deshielo que ha habido.
1: Del deshielo, así es.
0: Pero nada.
1: Bueno, ayer la policía comunicaba sobre, aquí, en el caso de la vocera, me va a disculpar, mi querida, fue el nombre.
0: De la joven oficial.
1: La joven oficial. De la detención, o más bien la puesta a disposición de las autoridades de Baní, de elementos que tenían peras pendientes,
0: asuntos pendientes
1: aquí en el país, pero específicamente en la provincia de Peravia, y estaba por los predios de Estados Unidos, por Puerto Rico, y fueron trasladados hasta Jaina, y de ahí pues entregados a las autoridades policiales de Baní, en este caso la Dirección Regional Sur Central. Y es para que ustedes vean, se le va dando seguimiento a las autoridades. Quizás muchas veces uno se siente un poquito mal con el accionar, pero hay organismos que están haciendo el trabajo. En el caso del DICRIN, que mantiene sus organismos de investigación o investigativos, y pues le van dando seguimiento a elementos que tienen esas deudas pendientes en el país, y específicamente aquí en la provincia.
0: Es que ya no hay forma de tú ocultarte. No hay forma.
1: Sí, sí.
0: No hay, a veces te resulta más quedando de tu país. Porque hay casos, hay casos que están pendientes de justicia y están aquí en el país.
1: Están rodando todo.
0: Pero cuando salen del país los amarran de una vez.
1: Sí, porque hoy en día, pues, las llamadas alertas internacionales, sí, y que te colocan en esa lista de buscado, pues ya por cualquier lugar que tú pases y utilices.
0: No hay forma.
1: La tecnología, pues ahí estás detectado.
0: Ahí es que se aplica lo que aquellos grandes pensadores de tiempos recientes han dicho, que el mundo es una aldea global.
1: Sí.
0: Y es así. Ya no hay dónde usted meterse. No hay dónde, es que no hay dónde. Pero en aquella época de los años 40, señores, aquellos famosos criminales nazis fueron ubicados casi todos en el mundo.
1: Sí.
0: Dígame usted ahora con este adelanto que hay de comunicación. De
1: tecnología.
0: Pero por Dios.
1: Sí, sí, sí, así mismo es. También apuntar así rapidito. Ayer se realizó una rueda de prensa para ir ultimando detalles con relación a la Feria del Mango.
0: Oh, sí. Vi al amigo Germán dando declaraciones. Oh, sí, sí. Pero no eran de la rueda de prensa, no sé. Porque a Germán lo agarraron, parece que infraganti, saliendo de su casa en la acera, bueno, de la frente a su casa en la 27 de febrero. Pero dime de la rueda de prensa.
1: No, ahí pues, precisamente el mismo Germán estuvo hablando de todo lo que es de la organización para este año, el terreno donde se va a realizar, que ya sabemos. Ahí pues estuvo la Cámara de Comercio, el amigo Guzmán.
0: Blanquito.
1: Blanquito. el director regional de Agricultura, Landestoy, el senador por la provincia de Peravia, sí, Rafael Omar Landestoy.
2: ¿Qué?
1: Director regional de Agricultura.
2: ¿Cómo?
0: Sí, hace varios meses,
1: sí,
0: ya.
1: Sí, un par de meses. Y pues otras autoridades, el amigo Onésimo Mejía.
0: Ah, sí.
1: Así que,
0: Onésimo, imagínate.
1: La gobernadora, todas las personas que tienen que ver con...
0: que han tenido que ver,
1: tenido que ver con la organización de Feria del Mango y que están involucrados en esta para esta versión 2026. Y se recalcó lo de el traslado de las personas.
0: Ahí iba, que Germán hizo énfasis de nuevo en eso.
1: Hacia el
0: y
1: lugar.
0: Qué bueno que haya sido así, para que la gente lo tenga claro, que va a haber transporte para el que quiera ir.
1: Todo el que desee desplazarse pues va a tener su transporte y se está haciendo los ajustes del lugar para habilitar el espacio completamente para el desarrollo de esta feria, que como bien lo explicaban...
0: No, espacio hay de sobra.
1: Sí, como bien explicaban, pues ha tenido que llevarse hasta allí porque
0: los
1: tenemos las
0: aquí,
1: condiciones
0: sí,
1: de los
0: sí,
1: trabajos
0: sí,
1: del Parque Central.
0: Es una lógica.
1: Y es una lógica que hay que llevarlos para allá. Y garantizando, como mismo decía el director regional de Agricultura, garantizando la calidad de los productos que allí se van a tener y dándole facilidades a los productores también.
0: Me gustó una modalidad que se va a implementar este año, que van a venir provincias invitadas con lo que ellos producen.
1: Oh, qué bien.
0: Y va a ser recibido aquí. Un ejemplo, de Neiva van a venir y van a traer su uva.
1: Ahí.
0: Pero con la condición que en esa caseta de Neiva también tiene que estar presente el mango.
1: El mango, sí. Porque es una feria
0: del mango. Van a traer sus productos y van a y otros productores más de otros pueblos van a venir. Qué bueno eso. Porque así sí es de verdad que tiene carácter total de feria. Porque va a haber mucha variedad de cosas que ver, que comprar y degustar.
1: Degustar. Bueno, supongo que... Bueno, siempre están, ¿verdad? Presentes los dulces.
0: Sí, sí, claro, claro. Sí.
1: Del 3 al 7, la Feria del Mango 2026.
0: Porque yo te voy a decir, lo único que uno puede objetar o medio cosa es la distancia. Pero de que el espacio es... Hay espacio. Eso es enorme.
1: Y ya la distancia entonces
0: se va a resolver. Con el transporte, exacto.
1: Se va a resolver con el transporte. Bueno, dejando la feria de un lado y tomando así algunas informaciones o algunas noticias que uno ve que ocurren en el mundo, pero en nuestro país tenemos otra forma de tratar esas situaciones. Ustedes vieron la información, el video de la carga que se le fue a una patana de la cervecería en la 27 de febrero.
0: Yo nada más sé que unos tigres nada más decían coronamos. Sí. Coronamos y cuadramos el fin de semana. Porque hubo muchos guacales que quedaron enteros.
1: Completos.
0: Enteritos. Esos muchachos nada más decían coronamos para el fin de semana. Ya tú sabes lo que significó eso. ¿Sabes, Dios, cuántos guacales se llevaron esos enteritos?
1: No, yo vi más temprano en la mañana unas imágenes y un solo elemento en una motocicleta. Llevaba dos huacales.
0: Sí, te estoy hablando.
1: Póngale que cada huacal, si es de las grandes, trae 16. Si es de las otras, trae 24.
0: Como quiere mucho, Rudy, él es gratis.
1: No, claro.
0: No le costó nada.
1: Claro. El asunto es, está bien. No hubo una. Parece no se volcó la
0: no, no. Parece que fue problema de la carga.
1: No hubo problemas con el chofer ni con los trabajadores.
0: No, no,
1: nada.
0: No.
1: Fue la carga que se fue, pero en otras ocasiones.
0: Mal estivada, parece.
1: Exacto.
0: Mal estivada.
1: En otras ocasiones hemos tenido la situación de que hay una. De que el vehículo se volca. Y entonces las personas acuden mejor a buscar la mercancía antes que saber de la vida.
0: Ahí voy.
1: De los que están allí.
0: Tú te das cuenta que yo me estoy riendo hace ratito, sí, ¿verdad? Que tú empezaste con el tema. Porque es que me estoy recordando de algo parecido que sucedió por aquí, por la altura de Catalina. En aquella vez fue un camión cargado de pollo, de canasto de estos de pollo, que venía para acá, para Baní. Eso fue tempranito en la mañana.
1: Temprano en la mañana, ¿no?
0: Miren, todavía la semana habían canastos de esos de pollo debajo de las camas en Catalina. Ofrézcome cuánto pollo, eso era digno de filmarlo aquello. Como estaban los pollos, que pues muchas de esas jaulas, de esos canastos, bueno, son como canastos,
1: sí,
0: como jaulas.
1: Unos guacales que tienen.
0: Unos guacales especiales para el transporte de pollo. Se abrieron, lógico, y estaba el pollo volando por ahí eso. Pero mucha gente que cargó con dos, tres, hasta cuatro cosas de esas, llena de pollo para su casa, ¿eh? Eso no fue hace mucho tampoco, pero yo lo recuerdo como ahora y de verdad que daba hasta risa. Pero lo que daba risa fue lo de estos muchachos. con el camión este de la cervecería ayer, que lo decían, se oían en los micrófonos, en las grabaciones que están en la fila, en los videos. Coronamos, le voceaba uno al otro, coronamos por el fin de semana, coronamos. Pero que va, cuando viene a ver, fueron tantas las que cogieron así enteras, Rudy, que la venden.
1: La venden. Y no sé.
0: Como quiera coronaron, porque si la venden le ganan un peso también.
1: A nada, no le costó nada. Absolutamente. Pero eso es parte de las situaciones que se viven en estos países, porque en otros lugares se ha dado, no, que se ha presentado.
0: En otros países, ¿quién inventa de que acuerdo una mercancía así? Tú eres loco.
1: ¿Me entiendes?
0: Esto es más peligroso. Hubo un video hablando de eso, de cómo son estos. Y oigan lo que yo voy a decir ahora. Un camioncito de estos que cargan valores en una avenida de una ciudad de las grandes de Estados Unidos, no sé, creo que fue en Filadelfia, no recuerdo bien. La puerta de atrás de ese camión de seguridad, de valores, se abrió. Señor, y estaba el dólar en esa avenida suelto. ¿Y quién inventó, Rudy? No fue que no cogieran, ¿eh? Cogieron. Pero la gran mayoría la recuperaron. Inclusive la misma gente ayudó. Señores, son culturas muy diferentes. Hay que un camión de eso se le ocurra abrirse una puerta aquí. O que se le caiga una valija de eso.
1: Ahí mismo,
0: ay, Dios mío.
1: Ahí mismo está el problema mayúsculo.
0: Hasta ahí pasó.
1: Don Pedro, pues yo estoy de espalda. Ya yo iba a seguir.
2: ¿Te preocupes?
1: Ya yo iba a seguir.
2: Yo lo
1: permito. Si Carlos no me hace señas.
2: Yo le permito que usted siga aquí. Estamos conversando, allá. Señores, el primer matutino de la región sur del país. Desde las 6 de la mañana, doña Hilda y Luisa con la palabra diaria, Cristian Alexis, Rudy Díaz en los deportes, Luis Roberto, Víctor Cordero, Ángel Franco, Carlos Guerrero. A las 5, conversando. Mañana, el resumen de conversando. El lunes, conversando.
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2: Gabriel.

Estamos a 15 de mayo. Feliz, contenta de estar con ustedes en este momento tan especial del día. Donde quiera que te encuentres, te deseamos buen provecho, porque sabemos que hay mucha gente que están en sus trabajos, también en sus casas, y están disfrutando de la hora del almuerzo. Saludamos a todos esos estudiantes que ya están casi de vacaciones. Qué bonito amaneció hoy. Llovió en la madrugada, desde tempranas horas de la mañana.

Fin de semana con buen clima. Vamos con las noticias de actualidad. Este 15 de mayo se celebra el Día del Agricultor. Y nosotros aquí en la provincia de Peravia tenemos muchos para felicitar. Felicidades para todos esos agricultores. En República Dominicana, cada 15 de mayo se celebra el Día del Agricultor. Conmemoración a cada hombre y mujer que dedica su vida para cuidar de la tierra y producir alimentos de calidad con el objetivo de que lleguen a cada hogar dominicano. Felicidades, agricultores, en su día. Mucho ojo, precaución y cuidado. Reportan nuevos casos de dengue, leptospirosis y malaria. El Ministerio de Salud Pública informó este jueves en su boletín epidemiológico correspondiente a la semana del 17 del 2026, la detección de 4 nuevos casos de dengue, 2 de malaria y 3 de leptospirosis. En momentos en que la entidad mantiene la vigilancia enfermedades de transmisión en el país. En la zona colonial se incendió unos vehículos, dicen 2 vehículos, se incendiaron anoche en la zona colonial, en la calle 19 de marzo, esquina José Gabriel García, sin que se reportaran heridos, gracias a Dios. El Ministerio Público presentó este jueves más de un centenar de pruebas en el inicio del juicio seguido contra Wander Franco, procesado en el Distrito Judicial de Puerto Plata por abuso psicológico y sexual de una adolescente. Presentaron más de 100

dicen que niños siguen llegando con gripe y diarrea al hospital Robert Reed Cabral. La directora del hospital infantil informó que se han incrementado los casos de niños con infecciones respiratorias en el centro de salud en los últimos días, aunque destacó que no se trata de nada alarmante. Este fin de semana se acercará al territorio dominicano una vaguada fortalecida, abundante, y va a tener mucha humedad para incrementar el potencial de aguaceros e inundaciones repentinas. El panorama empezará a tornarse muy lluvioso desde el domingo en la tarde con la llegada del fenómeno atmosférico. Hoy siguen las partículas del polvo del Sahara en

directora de comunicaciones de la Junta Central Electoral explicó que la foto en escala de grises de la nueva cédula no responde a un tema estético, sino de seguridad. Indicó que ese formato forma parte de los estándares de la norma ICAO, utilizado en documentos de identidad y visas a nivel internacional, porque las fotografías en escala de grises son más difíciles de alterar o falsificar. El presidente Luis Abinader regresó al país luego de concluir una agenda de trabajo en Panamá y Guyana e inmediatamente se reintegró a sus labores cotidianas en el Palacio Nacional. 12:23 minutos. Buenas tardes. Buen provecho.

12:29 minutos en este viernes. ¿Cómo pasará el fin de semana? Cuéntenme. El exponente urbano Paramba pide ayuda para trasladar a su hijo fuera del país por problemas en el cerebro. El cantante, entre lágrimas, explicó que necesita de orientación.

Trabajadores Dominicanos. El exponente recurrió a las redes sociales para pedir ayuda para trasladar a su hijo fuera del país. Él dice que no ha obtenido resultados con las intervenciones médicas de doctores dominicanos. Y dice que para la gente que no sabe, el niño tiene problemas en el cerebro que lo han llevado a todos lados aquí. El niño convulsionó 2 veces ayer. Ha convulsionado de nuevo. Y dice que el médico no aparecía.

dice que los médicos le dicen que el niño está bien, pero que él lo ve peor todos los días. Ustedes saben la desesperación de un padre por buscarle solución a ese problema de salud que tiene su hijo, y él acudió a las redes sociales para solicitar o pedir ayuda para trasladar a su hijo fuera del país por problemas en el cerebro. Este viernes, aguaceros con tronadas esperan para este día. A estar con mucha precaución, a estar atentos a los a todo lo que son los avances meteorológicos. Las temperaturas van a continuar bastante calurosas. Se recomienda ingerir suficientes líquidos como agua, señores. Vestir ropa ligera de colores claros, evitar la exposición prolongada al sol sin la debida protección. Fin de semana caluroso. Aguaceros con tronadas esperan para este viernes por una vaguada. Y dicen que en las redes sociales hay un club de consejeros y hay unas figuras dominicanas que tienen consultorios y confesionarios de masas. Cuando uno ve las redes sociales, por ejemplo, de Wasson Brazovan, uno dice, pero bueno, esto es un consejero. Asimismo, dicen que hay un club de figuras dominicanas que siempre en sus redes sociales empiezan a postear este tipo de comentarios, de consultorios y confesionarios de masas. Entre esos están Tania Báez, Wasson Brazovan, Chedi García, Fausto Mata, además Amelia Alcántara, entre otros que han entrado en esa categoría de lo que los usuarios los llaman consejeros de internet. Y es que gran parte de su contenido en plataformas como Instagram, TikTok o YouTube giran alrededor de las

0: que de febrero a este mes de mayo se contabilizan en Baní, en esta provincia sureña, 10 accidentes de tránsito con saldos fatales de 10 personas fallecidas y unas 11 lesionadas. Accidentes de tránsito siguen cobrando vidas en Baní, es una información que sale publicada hoy en el Listín Diario. En menos de una semana, el municipio de Baní, en Peravia, reporta 4 fallecidos y 3 lesionados por accidentes de tránsito, engrosando las estadísticas nacionales de muertes y de violentos siniestros, donde la velocidad es el protagonista.
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Bueno, ya son las 12:47 minutos. Vamos ahora con algunas noticias del arte, el entretenimiento, noticias de farándula. Francisca LaChapelle le respondió a una seguidora y asegura sentirse orgullosa de sus estrías y sus marcas de embarazo. Y es que la comunicadora respondió a una seguidora que le preguntó de si de bajar y subir de peso no le quedan estrías en su cuerpo tras sus embarazos. Entonces Francisca confesó que tiene marcas y flacidez en el abdomen, pero que son cambios que ha tratado de mejorar, pero con tranquilidad, porque se siente orgullosa de ellas. La presentadora de Despierta América dejó claro que, aunque intenta cuidar de su cuerpo,

Cantante Maluma ofrecerá un concierto gratuito en Medellín para estrenar su nuevo álbum, que se llama Loco por Volver. Y Tamara Martínez dice que se pasó con lo que dijo de Gaby de Sangles y revela que el caso está en la fase final. Cantante Shakira donará las ganancias de la canción oficial del Mundial 2026 a la FIFA Foundation. La cantante Shakira tomó esa decisión de donar todas las ganancias que obtengan de esa canción y dice que cree que es mucho más que la canción del Mundial. Es un mensaje para cada niño que alguna vez ha escuchado que su sueño era demasiado grande, expresó Shakira en un encuentro que tuvo antes del estreno del tema oficial del Mundial. La intérprete de Las Mujeres Ya No Lloran asumirá la responsabilidad de presentarse por cuarta ocasión en una Copa Mundial y la artista participó en ediciones del 2006, 2010, 2014, convirtiéndose en una de las estrellas femeninas que más ha cantado en escenarios relacionados con el deporte. Hace un momento les decía que hay un club como de cantantes o figuras dominicanas que siempre están en sus redes dando consejos y opinando. Guasón Brazo Band

estudio sobre la violencia en las relaciones. Él escribió en su Instagram: mujeres, no me digan que no, un hombre violento enseña sus banderitas rojas. El cantante Wasson Brazoban se pronunció sobre la ola de violencia que se ha presentado o que se ha estado viendo en el país en los últimos tiempos. El también compositor indicó que para iniciar una relación habrá que pedir pruebas psiquiátricas, dejando claro que considera preocupante el aumento de casos relacionados con conductas violentas. ¿Y ustedes vieron lo que dijo la ex Miss Venezuela sobre Celine Santos? Y es que Ileana Márquez afirmó que Celine fue la candidata más insoportable de Miss Universo 2024.

creo que sí, que se lo ha ganado. Sandra Berrocal, tras la salida de Jen Quesada de La Para Radio Show, ay, pero no duró nada ahí, dice que esos medios no son para personas sensibles. Fue lo que dijo Sandra Berrocal tras la salida de Jen Quesada. Sandra también reveló que prohibió que se tocara el tema de la controversia que tiene Jen Quesada con la comunicadora Vitaly Sánchez para cuidarla a ella porque es su talento y no por bandos o favoritismo. Sigan disfrutando de la hora del almuerzo.

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Ready, matando la liga. Hora de los urbanos aquí rompiendo 96.7. Haciendo mano que llegó el fin de semana ya. Es el día viernes. Solita. Vamos viernes ya. No es lo mismo que resuelvas con aquel en el baño. Y este apagón, ¿quién me lo paga?

No lo puedo creer. ¿Qué es esto? Don't believe him. Perreíto, pues, a nivel de los urbanos, acá matando la liga. Estamos en viernes, viernes social. Eso creo yo, no lo sé. Dígame ya, verifíqueme usted la tanda, temperatura en alto grado. 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

0: Muchas gracias.
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1: Vamos a hacer este tema. Este es el primer tema que no es inédito, que nosotros queremos interpretar. Permítanos.